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Qué culo. Enganchadito de Samita Carpera para ustedes, amigos. Quiero escuchar esas palmitas desde casa. A ver, arriba, arriba.

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¿Cómo están? Bienvenidos, tangueros, tangueras y curiosos de la buena música y, por supuesto, del vino argentino, a este programa que se llama Vino el Tango, el programa que une dos pasiones argentinas y que desde Mendoza, semana tras semana, compartimos con todos ustedes. Antes de comenzar, decirles que se pueden comunicar con nosotros al 2617-2617-166-897, ese es el WhatsApp de Vino el Tango. Allí nos pueden dejar sus mensajes en cualquier momento, en cualquier hora del día, durante toda la semana, y también lo pueden hacer, por supuesto, a nuestro mail, que es vinoeltangoradio@gmail.com. Amigos, amigas, mi nombre es Marcelo López Álvarez, el gusto de recibirlos, el gusto de saludarlos en este programa que desde Mendoza para todo el país hacemos con mucha pasión y muchas ganas de contarles a ustedes todo del vino argentino y, por supuesto, compartir los mejores tangos y la mejor música de nuestro país.

0: En vino el tango, obviamente, escuchábamos de Gardel, Lepera y Batistela, Melodía de Arrabal, en la versión, en este caso, del pianista Guillermo Pastorino, acompañando nada más y nada menos que la voz de Malena Rossi. Malena Rossi, una cantante, actriz y artista callejera argentina que nació en José C. Paz, reconocida por su sólida trayectoria dentro de la escena tanguera argentina, proviene de una familia de artistas y construyó una identidad propia vinculada al tango y al teatro musical, combinando una interpretación sensible con una fuertísima conexión con el público, que en un ratito les voy a contar por qué yo creo que pasa eso. En los últimos años logró consolidarse como una de las voces emergentes más destacadas del género al obtener el premio Revelación 2026 en el certamen Ayacucho y ser nominada a los premios ACE como revelación, y también recibió una nominación a los premios Hugo como mejor intérprete de Music Hall. A lo largo de su carrera, Malena recorrió escenarios de Buenos Aires, del interior del país y del exterior, y sumó importantes reconocimientos como la consagración en el Festival de la Falda del Tango allá por 2018 y también en el certamen Hugo del Carril del 2015. Fue una de las protagonistas de la obra Sandro el Gran Show, con una destacada actuación que, como decíamos, le valió la nominación para los premios Hugo, y actualmente integra el elenco de Madero Tango, uno de los escenarios más reconocidos del circuito tanguero y porteño. Pero ¿por qué yo les decía que creo que tiene una conexión muy especial con el público? Porque además de su trabajo en teatros y espectáculos, Malena Rossi no reniega de sus orígenes y sigue desarrollando una intensa actividad como artista callejera en la línea A del subte en Buenos Aires, donde acerca el tango a miles de personas cada día. Lo cierto es que con el apoyo de Inamu y programas de mecenazgo editó 3 discos disponibles todos en plataformas digitales, y podemos seleccionar quizás para que ustedes busquen de esos 3, 2, obviamente escuchen los 3, pero Saltando Charcos y Carmen, un cuento bien contado, que es un homenaje impresionante a Carmen Guzmán, que fue lanzado hace un añito y medio atrás, más o menos, allá por el 2024, realmente merecen escucharlos con muchísima atención. Malena Rossi pasaba por aquí, por Vino al Tango, arrancó nada más y nada menos que con Melodía de Arrabal, y nos deja con Absurdo, obviamente, de los hermanos Espósito, acompañada de el guitarrista Leo Chaura.
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0: Vino al Tango, ahora llegó el momento de hablar de vinos, de seguir conociendo a hacedores, a creadores, a generadores del vino argentino. Hoy nos vamos a Vistalba, localidad de Luján de Cuyo, denominación de origen de Luján de Cuyo, una de las bodegas más importantes de la zona. Estamos hablando precisamente de la bodega Vistalba, de la familia Pulenta. Para charlar un ratito de la DOC Luján de Cuyo, de los vinos de Vistalba, de los grandes Malbec que da esa zona vitivinícola de la Argentina y de Mendoza particularmente, de lo que fue la cosecha 2026 y de lo que viene precisamente para bodegas Vistalba, en Vino al Tango conversamos con el enólogo de bodegas Vistalba, Fernando Colucci. Con Fernando precisamente arrancábamos la conversación, como lo estamos haciendo casi en estos programas de esta temporada, de esta época del año, mejor dicho, sobre lo bueno y lo importante que ha sido la cosecha 2026 para la vitivinicultura argentina.
1: Tenemos una vendimia bastante extensa, justamente por eso, porque arrancamos con los vinos base, fin de enero prácticamente. Nosotros tenemos una línea de espumantes denominada Progenie o Progenie, las dos formas, está bien dicho.
0: A gusto del consumidor.
1: A gusto del consumidor, claro, exactamente. Y bueno, también elaboramos blancos que están presentes en la línea Tomero, de una finca familiar en Valle de Uco, en Los Árboles. Y bueno, y en cuanto a tinto, que es lo que más elaboramos, arrancamos con aquellas variedades de ciclo corto como Pinot Noir y estamos en el final de vendimia, que son algunas de las piletas que quedan, algunas por descubar, con la Bonarda, que trabajamos acá de Vistalba, que es donde está la bodega, que va con destino a nuestros blends, corte A, corte B. Y, por ejemplo, el Petit Verdot del Valle de Uco, que son las dos variedades que demoran un poco más en lograr la madurez. Son las últimas que estamos ingresando. Así que estamos arrancando fin de enero y terminando, bueno, ahora...
0: Sí, principios de abril, digamos.
1: Se hace largo.
0: Se hace largo el tirón, seguramente. Fer, ¿y cómo definirías esta cosecha? ¿Hay alguna uniformidad entre los distintos varietales? ¿Hay algo o algunas características que puedan definir la cosecha en general? ¿O fue una cosecha donde cada varietal tuvo su particularidad? ¿Cómo la definirías?
1: Mira, de una forma más general, la definimos como una vendimia más fresca. Hemos transitado un verano un poco más templado de lo habitual. Eso hizo de que los vinos añada 2026 tengan la acidez natural un poco más marcada, para ser más expresivo. Ha sido, para mi gusto, un gran año para los vinos blancos. Y en cuanto a tintos, de muy buena expresión, muy buena concentración, muy buena fruta. Tuvimos ahí un par de días, o por algún momento, un poco de miedo con la cantidad de precipitaciones que tuvimos.
0: Sí, claro.
1: Fin de febrero, principio de marzo, unas lluvias intensas.
0: Sí, intensas, fuertes, repentinas, sí. Fueron bastante inusuales, ¿no es cierto?
1: Sí, por momento, bueno, se tuvo un poco de miedo ahí por la sanidad, pero bueno, las lluvias pararon y la madurez llegó de muy buena manera, con muy buena sanidad, y vuelvo a repetir, con muy buena expresión de fruta, buena acidez y buen equilibrio, así que estamos muy contentos con la añada 2026. Yo creo que a futuro va a dar que hablar.
0: Seguro. Ahora, una vez que se terminan las fermentaciones, los descubes, ya todos los vinos van cada uno a su proyecto, digamos, algunos quedarán en guarda, otros empezarán ya el tramo final, los vinos más jóvenes, las bases de espumantes irán a donde tienen que ir para hacer los espumantes, empieza el trabajo en la bodega de ir preparando lo que va a salir durante el año al mercado, que es de cosechas anteriores. ¿Qué hay, cómo viene ese trabajo, cómo perfilan este año allí en Vistalba en cuanto a los productos que ya tienen, digamos, su su reconocimiento y ya tienen su marca instalada, o hay cosas nuevas? ¿Cómo viene el trabajo que empieza ahora en unos días, Fer?
1: Bueno, este, si bien durante la vendimia es un trabajo que lo tratás de programar de antemano para, para que no te caigas justamente en esos días un poco turbulento que suelen transitar durante la vendimia. Pero bueno, sí, gran parte de esos comienzan a trabajar ahora, que son los cortes que ya estaban hechos. Algunos comienzan a finalizar su etapa de crianza en madera. Hay que hacer una serie de degustaciones. Nosotros cada lote que vaciamos se degustan barrica por barrica por, por una cuestión de control de calidad. Y bueno, de lo último que hemos lanzado por ahí para comunicar, si bien ya llevamos un tiempo en el mercado, son nuestros vinos DOC Luján de Cuyo.
0: Sí.
1: Tenemos dos etiquetas que se incorporaron a la línea Vistalba, corte A, corte B y corte C. Ahora tienen dos 100% Malbec, uno con un perfil más joven, que es el Malbec regional, y uno con un perfil de más estructura, concentración y mucho más complejo, que es nuestro Malbec DOC distrital, que de hecho pronto lo estamos por fraccionar. Justamente esta mañana hicimos una serie, la vuelta de cata, degustando todas las barricas para vaciar ahora el lote y ya fraccionar en breve.
0: ¿Qué?
1: Bueno, y después en cuanto...
0: No, si termina y ya te hago, te consulto, decime.
1: Que estamos trabajando ahí en algunos otros proyectos nuevos. Por otro lado también hay una línea que denominamos autóctono, que fuera, sacándonos un poco de los terroirs que, que históricamente vinificó Bodega Vistalba, que son Vistalba en sí, el distrito Vistalba, y los árboles en Valle Uco. Con esta línea lo que buscamos fue elaborar otros terroirs diferentes de,
0: mira qué interesante,
1: de Mendoza. Esta línea autóctono está compuesta ahora por tres Malbec, uno de Las Compuertas, uno de Huerta de Arí, y uno de Alto Agrelo. Y un Chardonnay también de la zona alta de Huerta de Arí. Y bueno, y bajo ese paraguas también todos los años vamos buscando algunos que otros viñedos que nos interesen de diferentes zonas. En la actualidad estamos trabajando con San Pablo también, que es muy probable que a futuro se agrande esa familia autóctono con una etiqueta de esta región.
0: Seguro.
1: Eso.
0: Sí.
1: Eso es algo que ya está plasmado. Y bueno, y después hay algunas otras cositas que
0: iremos conociendo
1: que
0: durante el año.
1: que se irán a conocer pronto también.
0: Seguro. Fernando, ¿qué cosa sería el tema de la DOC Luján de Cuyo, ¿no? Realmente está tomando una velocidad muy, pero muy importante después de muchísimos años de trabajo. Uno siente que el último año, por lo menos, o los últimos dos años, ha crecido muchísimo. Tuvimos, nuestros oyentes ya lo hemos contado y lo hemos charlado, tuvimos la posibilidad hace poquitos días atrás de hacer una cata de distintos productos de la DOC. Entre ellos también había algo de ustedes, por supuesto, que fue un encuentro que se hizo en la bodega de la familia Altieri. Es realmente una cosa muy muy seria lo que está pasando con la DOC Luján de Cuyo, y ustedes son parte fundamental de eso con Bodega Vistalba, ¿no? ¿Cómo lo tomás vos desde lo enológico y de ser parte de esa historia con Vistalba?
1: Bueno, la verdad que ha sido muy lindo. Para mí ha sido un aprendizaje, y lo es día a día, con el solo hecho de ser parte, participar de las degustaciones, participar de los diferentes eventos, de los intercambios técnicos que hay entre las bodegas. La verdad que ha sido muy muy enriquecedor. Y a su vez también un desafío, porque ser parte conlleva varios aspectos, desde la bodega, desde la parte agronómica y después con el futuro vino a lanzar al mercado. Así que ha sido para mí, vuelvo a repetir, un aprendizaje ser parte de la DOC Luján de Cuyo, y es cierto, desde el, nosotros somos parte desde el 2021, uh-huh. y prácticamente desde ahí o un periodo antes tuvo como un relanzamiento. Recordemos que la DOC Luján de Cuyo es de la década del 80, fines del...
0: Sí, claro, fines de los 80, principios de los 90. 89, exactamente.
1: Lleva varios años, y pero bueno, en este último tiempo tuvo un relanzamiento importante, y bueno, y estamos muy contentos de ser parte y de que este grupo también se siga agrandando y que se siga aumentando la diversificación de los diferentes terroir de Luján de Cuyo.
0: Así pasaba entonces por los micrófonos de Vino al Tango Fernando Colucci, el enólogo de la bodega Vistalba. Seguimos conociendo terroir, seguimos conociendo vino, seguimos conociendo a protagonistas del vino argentino aquí en Vino al Tango, el programa que une dos pasiones argentinas.

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1: Amargura, vals, ejecuta Miguel Caló y su orquesta típica.

En Vino el Tango escuchábamos Amarguras con la orquesta de Miguel Caló, un director que fue mucho más que eso, un verdadero forjador de la generación del 40, un cazatalentos de la música tanguera de aquellos años. Si yo les preguntara por Caló, que nació un 28 de octubre de 1907 y falleció un 24 de mayo de 1972, ambos acontecimientos en la ciudad de Buenos Aires, la mayoría me dirá: ah, la década de oro, el sonido impecable para el bailarín, y tienen toda la razón. Pero la trayectoria de este gran músico es fascinante porque, como dice el saber popular, tiene dos etapas bien diferenciadas, dos períodos que revelan su enorme evolución y su indiscutible talento como director de orquesta. Aunque su éxito más trascendente se vive en los años 40, el trabajo de Caló comienza mucho antes, a fines de los años 20, y se consolida a lo largo de la década del 30. Hablemos del hombre antes de la orquesta. Caló era un músico de formación teórica, estudió violín y bandoneón, y desde 1926, antes de ser director, el joven Miguel se dedicó a peregrinar por las orquestas más importantes de la época. Imaginen esa maestría ambulante que pasó por la fila de bandoneones de la orquesta de un grande como Osvaldo Fresedo, y un año después, en el 27, ya estaba con la orquesta de Pracánico. Era la época de probar, de buscar su propia voz musical, y en 1929 forma su primera orquesta, aunque se disuelve rápido, porque el destino lo llama a viajar. Se une nada más y nada menos que la orquesta de Cátulo Castillo, ni más ni menos, para emprender una gira por España. Y vaya debut internacional. En ese viaje también estaban los hermanos Malerba, y el cantor era nada más y nada menos que Roberto Maida. A su regreso a Buenos Aires, vuelve a armar su conjunto, y aquí tenemos que hacer, de alguna manera, la primera parada musical importante. Fue en 1932 que Caló, ya como director, graba por primera vez. Fue para el desaparecido sello Splendid y nos dejó dos perlas históricas con el cantor Román Prince, el vals Amarguras y el tango Milonga Porteña, una composición que ya era suya en sociedad con Luis Brinzetti y Mario César Gomila. Y de ahí nos metemos de lleno en la primera etapa formal, la que se inicia con la orquesta de 1934. Esta formación nos muestra un estilo elegante de salón que toma mucho de la escuela de Fresedo y al mismo tiempo tiene un sonido que nos recuerda la cadencia de Di Sarli. Caló tenía la sensibilidad para unir lo mejor de ambos mundos. La orquesta del 34 se reconstruye con nombre ya de peso: Cuestas en bandoneón, Varela Conte, Gutiérrez, Baltri en los violines, Ricci en el contrabajo y nada más y nada menos que Luis Brinzetti en el piano. Pero es el piano el que lleva el pulso, y no cualquier piano. Había un músico que dejó una huella rítmica imborrable y que iba a marcar el estilo de Caló para siempre, incluso después del 40. Hablamos de Miguel Nijenson, el encargado de, como se decía, encadenar las frases musicales con una cadencia y un ritmo que era pura invitación a la pista, un estilo ideal que pedía que el bailarín no dejara de marcar el compás de la milonga. Como decíamos al principio, por eso quizás Caló en su momento se asoció tanto al tango bailable. Y en esta primera etapa, que duró hasta cerca de 1939, Caló también promocionó a grandes voces. Ahí tenemos a Carlos Dante, con quien grabó 18 temas de una belleza realmente relevante, y también a Alberto Morel y a su propio hermano Roberto Caló.

Escuchábamos a la orquesta de Caló con la voz de Jorge Ortiz haciendo Barrio de Tango. Pero si la década del 30 fue de formación y consolidación, el 40 nos revela al Miguel Caló que pasa a la historia grande, un director en plena madurez. En ese momento Caló se convierte en un verdadero imán, capaz de convocar a un conjunto de músicos jóvenes que eran de una solvencia y una capacidad extraordinaria. Esta segunda etapa es donde Caló profundiza su estilo, logra unir el tango más tradicional con la renovación de su época, pero sin caer en estridencias y manteniendo siempre la elegancia. El sonido de Caló se caracteriza por la destacada presencia de los violines, una línea de bandoneones maravillosamente rítmica y un piano siempre espectacular. Si me permiten, enumero a algunos que pasaron por esa verdadera selección nacional del tango de aquellos años, porque vale la pena recordar que entre los bandoneones estaba Federico, Pontier, Lázari, Julián Plaza, Eduardo Rovira. En los violines estaba Enrique Franchini, Antonio Rodio, Nito Farache, Ariel Pedernera en el contrabajo, Juan Facio en el contrabajo. Y tenemos que volver al piano, que era el alma de esa orquesta. Y el primer año de esa etapa estuvo un jovencísimo que después sería un fenómeno, Osmar Maderna. Luego, en un acto de justicia musical, regresaría a su puesto Miguel Nijenson. Caló no solo fue un cazador de grandes instrumentistas, sino que también impulsó grandes cantantes. Muchos de ellos debutaron profesionalmente con su orquesta y aquí se inscribieron algunas de las páginas más hermosas de la historia vocal del género. Pensemos en Alberto Podestá o el propio Raúl Iriarte haciendo esta maravillosa versión de Nada con la orquesta de Miguel Caló.

Pero por encima de todos, Caló tuvo la mejor voz de su orquesta en la figura irrepetible de Raúl Verón. Raúl Verón fue descubierto y presentado al director por Armando Portier. La cosa es que Raúl, junto a su hermano José, venían del folclore. De hecho, Verón solo conocía alguna que otra estrofa suelta del tango. Caló tuvo que llevarlo a su cabaret, el famoso Shanghai, para que se empapara, para que se familiarizara con la música de su orquesta. Después de armar un repertorio a conciencia, el cantor empezó a acompañar al maestro en las actuaciones radiales. Pero ocurrió lo impensado. A los directivos de la emisora no les gustaba el cantor. Imaginen, no les gustó Verón. Bueno, qué sé yo. ¿Viste cómo es? Y entonces, los genios de la radio le sugirieron a Caló que se desvinculara de él. Con enorme pesar, el maestro Caló le comunicó a Verón que a fin de mes la relación terminaba. Pero por suerte, los planes de la discográfica se cruzaron con los directivos de la radio. ¿Por qué? Porque en ese breve interín sale a la venta el primer disco que Raúl Verón grabó con la orquesta, el tango Al Compás del Corazón, de Domingo Federico y Homero Espósito. El resultado, un éxito abrumador de ventas. ¿Qué pasó? Los mismos directivos que habían bajado el pulgar terminaron felicitándolo al maestro Caló por la elección de Verón. Reconocieron que se equivocaron y Verón volvió, sin haberse ido nunca, a la orquesta de Miguel Caló. Miguel Caló, Raúl Verón, lejos de Buenos Aires.

Aunque Caló fue un músico de una calidad indiscutible, no fue un compositor prolífico. Pero esto no significa que no nos dejara obras de arte. Algunas de sus creaciones gestadas en colaboración precisamente con Maderna son increíblemente bellas, como Jamás retornarás, ¿Qué te importa que te llore? Ambas, por supuesto, llevadas al disco con la inconfundible voz de Verón. Además de esas joyas, también nos dejó temas muy populares como el tango Dos Fracasos, junto a Homero Espósito, y la milonga Cobrate y dame el vuelto, con la poesía de Enrique Diceo. Son tangos que demuestran que, aunque no fue su foco principal, cuando Caló componía, lo hacía con una sensibilidad única. Para cerrar este homenaje, tenemos que hablar de la trascendencia de Caló, esa que va mucho más allá de su tiempo. En el 61, el maestro nos regaló un acto de nostalgia y grandeza, reconstituyó una parte importantísima de aquella formación dorada del 40 y trajo a Pontier, a Federico, a Franchini, a De Baris, a Trípodi en el piano y en las voces, volvió con Raúl Verón, pero también sumó a Alberto Podestá.

Esa formación se llamó Miguel Caló y su Orquesta de Estrellas. Actuaron en Radio El Mundo con un éxito realmente fenomenal. Y la respuesta del público fue tan increíble que el sello Odeón lo llevó al estudio para grabar 12 nuevos temas entre abril y junio del 63. Ese fue el broche de oro, la prueba irrefutable que la música de Caló trascendía el tiempo. Hoy la orquesta de Miguel Caló es recordada y valorada por sus grandes condiciones artísticas, y hay un tango que la Pléyade danzante evoca permanentemente, ese que se convirtió en su interpretación más emblemática, el inigualable, el aristocrático Sanssouci.

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1: Amigos, amigas, amantes del vino argentino, amantes del tango argentino, gracias por habernos acompañado en este programa que precisamente une esas dos grandes pasiones de los argentinos, el vino y el tango. Mi nombre es Marcelo López Álvarez, el gusto de haber compartido con ustedes esta nueva emisión de Vino al Tango desde aquí, desde la provincia de Mendoza para todo el país. Recordarles que se pueden comunicar durante toda la semana con nosotros al 2617-166-897 y también recordarles que lo pueden hacer por mail a Vino el Tango Radio, vinoeltangoradio@gmail.com. Amigos, amigas, nos vamos como todas las semanas con la voz del maestro Carlos Gardel, no sin antes desearles que tengan la mejor semana posible y salud con un buen vino argentino.

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0: ¡Vamos a la otra!
1: Maravillosos intérpretes de la música cuyana, a pesar de no ser cuyano. Los Indios Tacunau, con este hermoso homenaje a Villa Mercedes San Luis, Rincón Puntano.

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1: Facundo Sarabia.

La consigna es clara. Todo cobra sentido cuando decís presente. El combustible necesario que nos permite disfrutar juntos este mágico aire.

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¡Qué fuerte! ¡Qué fuerte! Para ustedes, porteños, ciudadanos de esta ciudad, que nos cobija tanta gente, gracias. Para ustedes, Mauricio, querido. Gracias. Muchas gracias.

0: mal.
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0: Muchas gracias.
1: Fuerte el aplauso. Maestro, fuerte,
0: muchas gracias, Iván. Muchas gracias.

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y aplauso para Emi. Lo despedimos con el cariño que le tenemos. Gracias, Emi.

El ex Opus 4 Beto Hassan junto a su hija Georgina Hassan nos regalan esta hermosísima versión de Samba del Carnaval.

0: Esto de interactuar y de mezclarse es mucho más humano y es más interesante, y creo que el resultado también tiene mucho que ver con el hoy, con la diversidad, con esto complejo que somos todos, ¿no?
1: Todo nace del cajón y zapateo. Todo nace de eso. Luego vienen las cosas alternas como palmadas y cosas como esas que... Esas cosas también van ligadas, todas están como enganchadas, ¿no? Todas están muy, muy ligadas a eso.
2: Hicimos una, no una fusión, porque si vos pones canal por canal, el bombo solo escuchas una chacarera, si pones el cajón solo escuchas un festejo, pero hemos podido hermanarlos, entonces es una chacarera festejo. Bueno, yo soy Bambán Miranda, para el que no me conoce, y le deseo el mejor de los éxitos de la Bibi, porque es una luchadora del tambor, y la quiero mucho, nada más.

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Lex Opus 4, Beto Hassan, junto a su hija Georgina Hassan, nos regalan esta hermosísima versión de Samba del Carnaval.

Qué culo. Enganchadito de Samita Carpera para ustedes, amigos. 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

aplauso para Emi. Lo despedimos con el cariño que le tenemos. Gracias, Emi.

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0: Gracias.
1: Gracias. Gracias.
0: Gracias, Changue Pasiú, los jóvenes en el folclore. Qué hermoso.

0: ¡Vámonos otra!
1: Maravillosos intérpretes de la música cuyana, a pesar de no ser cuyano, los indios Tacunau, con este hermoso homenaje a Villa Mercedes San Luis, Rincón Puntano.

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0: Esto de interactuar y de mezclarse es mucho más humano y es más interesante, y creo que el resultado también tiene mucho que ver con el hoy, con la diversidad, con esto complejo que somos todos, ¿no?
1: Todo nace del cajón y zapateo. Todo nace de eso. Luego vienen las cosas alternas como palmadas y cosas como esas, que esas cosas también van ligadas, todas están como enganchadas, ¿no? Todas están muy, muy ligadas a eso.
2: Hicimos una, no una fusión, porque si vos pones canal por canal el bombo solo escuchas una chacarera, si pones el cajón solo escuchas un festejo, pero hemos podido hermanarlos, entonces es una chacarera festejo. Bueno, yo soy Bambán Miranda, para el que no me conoce, y le deseo el mejor de los éxitos de la Vivi, porque es una luchadora del tambor y la quiero mucho, nada más.

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0: Muchas gracias.
1: Fuerte el aplauso. Maestro, fuerte, invitó.
0: Muchas gracias, Iván. Gracias.

0: Muchas gracias.
1: Fuerte el aplauso. Maestro, fuerte,
0: muchas gracias, Iván. Gracias.

El ex Opus 4 Beto Hassan junto a su hija Georgina Hassan nos regalan esta hermosísima versión de Samba del Carnaval.

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0: Gracias.
1: Gracias. Gracias.
0: Gracias, Changue Pasiu, los jóvenes en el folclore. Qué hermoso.

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1: Facundo Sarabia.

0: ¡Vamos a la otra!
1: Maravillosos intérpretes de la música cuyana, a pesar de no ser cuyano, los indios Tacunau, con este hermoso homenaje a Villa Mercedes San Luis, Rincón.

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0: Esto de interactuar y de mezclarse es mucho más humano y es más interesante, y creo que el resultado también tiene mucho que ver con el hoy, con la diversidad, con esto complejo que somos todos, ¿no?
1: Todo nace del cajón y zapateo. Todo nace de eso. Luego vienen las cosas alternas como palmadas y cosas como esas, que esas cosas también van ligadas, todas están como enganchadas, ¿no? Todas están muy, muy ligadas a eso.
2: Hicimos una, no una fusión, porque si vos pones canal por canal el bombo, solo escuchas una chacarera, si pones el cajón solo escuchas un festejo, pero hemos podido hermanarlos, entonces es una chacarera festejo. Bueno, yo soy Bambán Miranda, para el que no me conoce, y le deseo el mejor de los éxitos de la Vivi, porque es una luchadora del tambor, y la quiero mucho, nada más.

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aplauso para Emi. 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

0: aplauso al Pancho Figueroa y al Polo Román de los Chalchas.
1: Gracias a

El ex Opus 4 Beto Hassan junto a su hija Georgina Hassan nos regalan esta hermosísima versión de Samba del Carnaval.

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0: Muchas gracias.
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0: muchas gracias, Iván.

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Amigos, amigas de Sabores de Argentina, bienvenidos a una nueva edición de este programa que desde aquí, desde la provincia de Mendoza, compartimos con todos ustedes a lo largo y ancho del país. Ya estamos entrando prácticamente en clima mundialista. Creo que faltan 30 días para que debute Argentina, menos todavía para que arranque el Mundial, y hoy vamos a tener noticias vitivinícolas mundialistas acá en Sabores de Argentina, así que no se vayan, incluso con la palabra de un campeón del mundo. Así que ya saben, tenemos un muy pero muy buen programa. La emoción de charlar mano a mano con un campeón del mundo y hablando de vinos. Así que no se vayan, quédense, que además tenemos muy buena música, como ya lo vieron en el arranque, con la negra Mercedes Sosa haciendo música de Cuyo, haciendo nada más y nada menos que Calle Angosta, homenajeando a nuestros queridos amigos y vecinos de San Luis, y por supuesto muchísimo más en este Sabores de Argentina que compartimos desde aquí, desde Mendoza, con todos ustedes. Mi nombre es Marcelo López Álvarez, el gusto de recibirlos, el gusto de saludarlos, recordarles que se pueden comunicar con nosotros al 2617-2617-166-897, ese es el WhatsApp exclusivo de Sabores de Argentina, y que por supuesto también nos pueden seguir y comunicarse con nosotros a través de @saboresdeargentina, que es nuestra cuenta de Instagram. Amigos, amigas, un poquito más de la negra Sosa y ya comenzamos la rutina periodística de este Sabores de Argentina desde Mendoza para todo el país.

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0: Café Mundial es un nuevo espacio que ya se transformó en icónico en el centro de Mendoza porque está ubicado en pleno corazón del icónico pasaje de San Martín, pasaje que este año precisamente está cumpliendo 100 años desde su fundación. Y el Café Mundial alcanzó un reconocimiento inédito en la Argentina al ser nominado en 3 categorías de los Restaurant and Bar Design Awards, los premios que premian, valga la redundancia, anualmente a los mejores bar y restaurant del mundo. Es el certamen más prestigioso del mundo dedicado al diseño de espacios gastronómicos. ¿Y por qué sorprende esto? Porque Café Mundial es apenas una locación de 10 metros cuadrados en el corazón del pasaje San Martín, debajo de sus espectaculares vitró, debajo de su espectacular cúpula, y va a competir mano a mano con inversiones multimillonarias del mundo. Fue premiado en las categorías de intervenciones en edificios históricos, diseños en superficies reducidas y proyectos con identidad propia. Así que está seleccionado en 3 categorías, seguramente hacemos votos para que pronto tengamos noticias y Café Mundial esté entre los ganadores. Para charlar de este inédito reconocimiento aquí en la provincia de Mendoza, justamente nos juntamos con Ramiro Marquesini, propietario del espacio junto a su esposa y creador de este maravilloso espacio allí en pleno centro de Mendoza. Y comenzábamos la charla con Ramiro precisamente preguntándole acerca de cómo habían tomado esta nominación a nivel global y cómo se habían enterado de la misma.
1: Es bastante curioso porque nunca estaba en nuestro plan aparecer en ningún tipo de premio de un café de 10 metros cuadrados en Mendoza, pero hablando con amigos extranjeros empezábamos a delirando a hablar de obras de arte, de monumentos habitables o con usos funcionales. Por ejemplo, la Torre Eiffel tiene un restaurante. Entonces sería en gran escala. Bueno, y así en el mundo, y así apareció este premio, que es un premio internacional, que yo no lo tenía en el radar para nada, pero es un premio muy muy grande, no da premio en dinero, pero sí es prestigio, para aparecer en todas las publicaciones de diseño, arquitectura, y no sé. Entonces ellos buscan obras de arte, o el esfuerzo por hacer un bar o un restaurante, un lugar gastronómico, pero en un entorno brutalmente artístico, que vos entrás y estás en medio de una experiencia. Después te voy a pasar la página web para que veas con quiénes competimos. Son unos proyectos, una locura, y de millones de dólares de inversiones en mobiliario, en cavernas, en Tokio, Singapur, Grecia, Londres, y ahí está el cafecito de 10 metros en el medio de todos esos monstruos.
2: Bueno, es un, digamos, a ver, es obvio que vas a competir con monstruos y yo, pero esto, más allá de que uno pueda pensar que está perdido en Mendoza, digamos, pero está en un contexto de una galería que no hay en muchos lugares de la Argentina, excepto Buenos Aires o acá el pasaje San Martín. Sí. Tiene un contexto histórico y artístico que tampoco es muy común ver aquí en la Argentina, no, digamos, pues, ¿no? Y sí. Cierra las cualidades, digamos.
1: Y el pasaje, este edificio, el pasaje San Martín, es un edificio histórico que está declarado patrimonio histórico, entonces toda modificación que se hace tiene que pasar por patrimonio histórico y tenés que validar con ellos que no se está cambiando el uso o usando materiales distintos a lo que haga que mantenga el carácter.
2: Y que además está cumpliendo 100 años.
1: Está cumpliendo 100 años ahora en noviembre, el 11 de noviembre creo exactamente, y nosotros en octubre cumplimos un año, pero para nosotros son como 100 años, han pasado un montón de cosas en estos meses. Estamos felices y estamos integrados aquí en el pasaje de hoy.
2: ¿Y llegaron, ustedes se postularon? ¿Cómo es la
1: situación? Nos contactaron, nos pidieron alguna información y fotos, y después ya han hecho sus averiguaciones, y nos han nominado en 3 categorías. Una es patrimonio histórico, justamente. Otra es pequeños espacios, son soluciones gastronómicas para pequeños espacios. Nosotros tenemos 10 metros cuadrados. Y otra categoría es en inglés standalone, que es que estamos solos. Suena feo, pero es que no pertenecemos a ninguna cadena internacional.
2: Claro.
1: que es un esfuerzo a pulmón. Así que increíble estar triplemente nominados al lado de proyectos en lugares que para nosotros son el sueño donde querríamos viajar. Y nos despertó el patriotismo mendocino, de vamos, claro, Mendoza, estar ahí.
2: Claro,
1: y,
2: obviamente. ¿Qué significa en tu historia personal y de emprendedor, Rami? Siempre estuviste vinculado a cosas que sorprenden, digamos, ¿no? En lugares turísticos, desde los slow car con los Citroën hasta hoy con el, con el cafecito. ¿Qué es lo que te motiva a vos como emprendedor a hacer estas cosas? ¿Y qué significa, ya en lo personal incluso, o en tu idea de vida y de emprendedor, recibir reconocimientos como este?
1: Es buena la pregunta. Yo creo que como emprendedor o como trabajador, yo siempre he considerado que uno de los momentos más importantes del día es la mañana, cuando uno se despierta y qué piensa. Decís, uy, ¿cuándo llega el viernes o no? ¿Cuándo llega el lunes que quiero terminar esto, hacer aquello? ¿Qué es lo que te motiva, lo que mueve? En mi caso, personalmente, para mí es sanador hacer cosas, concretar y hacer. En el caso de este café, también ha sido un grito desesperado de alejarnos del minimalismo y de las soluciones eficientes y efectivas e irnos por un derroche, una exageración en todo, en mucho dorado, en muchos adornos y ese, el estilo a donde nos hemos alineado más en esta época de 1920-30 se llama estilo libre, Liberty Style, que era una mezcla de Art Deco con los rococós y demás. Y
2: sí, incluso hay como en la arquitectura, ya los oyentes lo van a poder ver en las fotos, pero digo, hay como una sobreexageración de todo eso, ¿no?
1: Sí.
2: Buscar que sea bien notorio, digamos.
1: Es bien notorio y queremos integrarnos a esa época, que la persona que venga tengo una experiencia casi como un viaje en el tiempo, de estar en cómo se hacían las cosas antes. No sé si has visto, por ejemplo, los tachos de basura en las plazas. Uh-huh. Antes eran de hierro fundido, con signos y laureles. Y hoy es simple, las luces. Hay un montón de cosas que el concepto de belleza va cambiando, y uno si mira el diseño y la ejecución de obras anteriores es como que había más generosidad, no, claro, búsqueda inmediata de una rentabilidad, sino buscar algo más. En cuanto al resultado económico o premios, yo creo que eso es accidental. A nosotros nos gusta mucho, este proyecto lo hemos hecho codo a codo con mi mujer, y nos gusta mucho divertirnos en el proceso. En cada uno de los detalles del café nos hemos divertido montañas, haciendo, jugando, buscando que tengan contenido, significado. Hemos hecho interpretaciones de los diseños que hay en los vitros de 100 años aquí, y lo hemos incorporado al diseño de nuestro café, los rosetones, laureles, vitros, usando tecnologías nuevas pero adaptándonos a eso, y muy contentos, y no podemos dejar de estar sorprendidos de estar ahora dando una nota hablando de un café de 10 metros cuadrados
2: y con un reconocimiento internacional. Uh-huh. Ya llevamos 5 meses el café, ¿sí?
1: Sí,
2: 5 meses. ¿Qué te deja como experiencia? Recién me contabas que te mandan cosas de otras provincias, gente que vino, por ahí hay una Copa del Mundo en concreto, que te mandaron gente de Córdoba. Me imagino que deben aparecer cada vez más artistas y gente tratando de exponer cosas en las pequeñitas vidrieras de ustedes. Digo, ¿qué, sí, te dejan estos 5 meses de un proyecto tan innovador para la provincia?
1: Realmente, un lugar como este, que es el kilómetro cero de Mendoza, estás muy expuesto a... Al tránsito, a la gente, y han habido muchas experiencias humanas de gente, de anécdotas y demás, y en nuestro caso el café, somos un café, pero es una excusa el café. La idea es, como te decía, una especie de viaje en el tiempo, de venir a vivir todo esto, y también tenemos 8 vitrinas exteriores donde está todo a la venta, todo lo que se ve. Tenemos antigüedades, por ejemplo tazas de café antiguas que eran de los juegos de nuestros abuelos y todo, que hemos recuperado. Y se venden la taza cualquiera, 10.000 pesos, y está el café incluido, tomas un café y te la llevas. Y también hay reproducciones de obras de arte. Y 2 de nuestras vitrinas son una mini galería de arte, que acabamos de inaugurar una exposición de Federico Calandria y su hija Juana, que es un espectáculo. Han hecho cuadros de 10 metros, 10 centímetros cuadrados, son una belleza. Para venir y verlos y apoyar al arte local, que Federico es una proyección internacional brutal.
2: Como Café Mundial, ¿verdad?
1: Como Café Mundial. Somos, bueno, y somos mundial porque somos eso, ¿no? Uh-huh. Vos sos Marcelo López, yo Marquesini, España, Italia.
2: Sí, seguro. Una mezcla de... Rami, ¿cuándo, ya para liberarte, ¿cuándo se conoce los resultados? ¿Cómo es ahora el sistema?
1: Entiendo que es en octubre, que ajá, sería la premiación.
2: Ajá.
1: Pero nosotros ya ganamos. Ya, pero bueno, nos da un poco de vergüenza ver quiénes son los otros que están nominados, que son proyectos multimillonarios en lugares soñados, pero Mendoza tiene lo suyo, así que tenemos alguna ficha puesta, nos creemos que vamos a tener una buena performance. Ya estamos festejando, pero nos la creemos.
0: Allí pasaba entonces Ramiro Marquesini y aprovechamos la oportunidad para mandarle un abrazo muy grande a nuestros amigos de LU22 de Radio Tandil. Pronto vamos a tener novedades. ¿Por qué? Porque Café Mundial es el único proyecto argentino nominado en múltiples categorías. Pero también hay otro nominado argentino en otras categorías, que es la heladería Figlio de Tandil. Una heladería que me cuentan nuestros amigos de Tandil que es realmente espectacular. Y seguramente en próximos programas vamos a hablar con la gente de Figlio, porque también se lo merecen, ¿sí? Porque entrar en estas categorías, tutearse a nivel de premios internacionales con los grandes inversiones del mundo, es realmente espectacular para la gastronomía y para el desarrollo del turismo gastronómico en nuestro país. Así pasaba entonces por los micrófonos de Sabores de Argentina, Ramiro Marquesini, el creador junto a su esposa de Café Mundial, nominado a nivel global como uno de los mejores lugares de diseño en el mundo de la gastronomía.
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0: A menos de un mes del comienzo de la Copa Mundial de Fútbol, Mendoza ya se está preparando para vivir a su manera el evento mundialista. Por un lado, va a haber una serie de eventos en diversas bodegas, programados, auspiciados por el ente Mendoza Turismo y obviamente cada una de las bodegas participantes, donde se podrá ver los partidos, disfrutar de buenos vinos mendocinos y soñar, ¿por qué no?, con una cuarta estrella. Pero también de toda esta movida participa de una forma muy especial una bodega mendocina que es Finca Lanita. ¿Por qué Finca Lanita participa de una manera muy especial de esta movida? Porque Finca Lanita, desde hace ya 4 años, es quien elabora los vinos de los campeones mundiales de México 86. Bueno, aprovechando esto que realiza Finca Lanita, que lo viene realizando ya desde hace unos cuantos años con todo el equipo campeón del mundo de 1986, es que ha programado para este mes y el que viene una experiencia mundialista allí en Finca Lanita, en el departamento de Luján de Cuyo. Esta propuesta enogastronómica está inspirada en los campeones del mundo de México y la iniciativa gira alrededor de las 2 etiquetas, Héroes y La Final, que son vinos desarrollados, como les decía, por la bodega junto a los integrantes de aquel histórico plantel y que están concebidos no solo como un homenaje deportivo, sino también como un proyecto solidario. Durante la semana estuvimos en la presentación de esta experiencia enogastronómica, que es realmente apasionante porque consta de una cata ciegas muy particular de los vinos de los campeones, con toda una puesta en escena, toda una experiencia que nos remite al terroir, al vino, con los relatos del mundial, con testimonios de los jugadores. Es realmente muy, pero muy interesante. Y después el asado de los campeones, un homenaje al asado con el cual el padre de Diego, ¿sí?, don Diego y Coco Villafañe, el padre de Claudia Villafañe, los esperaban a los muchachos del plantel después de los partidos. Así que esto va a estar en vigencia durante los próximos meses allí en Finca Lanita, y durante la presentación tuvimos una sorpresa, porque estaba nada más y nada menos que uno de los campeones del mundo, Ricardo Gringo Giusti, uno de los grandes mediocampistas del fútbol argentino. Estuvo en Mendoza, estuvo en Finca Lanita en la presentación de esta experiencia enogastronómica de la bodega para estos meses mundialistas, y por supuesto con él charlamos aquí en Sabores de Argentina y arrancábamos precisamente preguntándole por qué la decisión de volcarse al vino para homenajear a los campeones del mundo de 1986.
1: Estamos a pocos días de reinicio de otro mundial y siempre es bueno saber que tenemos unos vinos que para mí tienen historia, y una historia muy saludable, muy, muy buena, que se trata de la historia de nosotros, digamos, que del Mundial 86, en donde tuvimos la inteligencia de algunos de hacer este vino conjuntamente con Finca Lanita y poner a todos los integrantes del plantel en este proyecto, no solamente los jugadores. Los que fallecieron, están sus familiares, está el cuerpo técnico, está el cuerpo médico, están masajistas, ahí está el utilero, la familia de ellos, que del utilero que ha fallecido, está el empleado administrativo que todavía está ahí trabajando en AFA, que es Rubén Mochela, que somos 32 y tuvimos que, porque uno, la gente se cree que esto se hace decir, bueno, yo me junto con el CEO de Finca Lanita y ya está, vamos, un porcentaje para nosotros y todo lo demás para ustedes. Aquí es necesario, tuvimos reuniones con contadores, con abogados, con gente de la financiera, digamos, muchas reuniones para hacerlo todo como corresponde. Para eso tuvimos que hacer una sociedad anónima, poner a todos los integrantes, hacer un contrato como corresponde. Así que desde hace 4 años y algo que estamos haciendo este proyecto que es una realidad, junto con Finca Lanita, que la verdad que hay que agradecerle porque también ellos tuvieron toda la predisposición. Y lo estamos desarrollando y ahora es como una reinicio de la actividad comercial, porque en todos los campeonatos mundiales pasa lo mismo, ¿no?
0: Sí, y es más este año que se juega en México, claro, ¿no es cierto?
1: Este año que se juega por acá. Así que estamos, hace poquito estuvimos con Batista nosotros uh-huh. promocionándolo en Estados Unidos uh-huh. Y ahora seguramente iremos varios de los que estamos involucrados en esto a seguir desarrollando este comercial allá, ¿no?
0: ¿Y por qué vino? Y no otro producto, digamos, para armar este proyecto.
1: Qué buena pregunta. Bueno, porque el gerente comercial, amigo de Ruggeri, ajá. de la empresa de acá, amigo del Cabezón Ruggeri, me llamó el Cabezón y me dijo si podíamos interesarnos a nosotros. Y a mí me gusta el vino. Lo digo abiertamente. Me gusta el vino. Soy de tomar periódicamente un poco. Tomo poco, pero tomo. Me gusta el vino. Y me encantó el proyecto, todas las cosas que nosotros hacemos lo volcamos al grupo. Nosotros tenemos un grupo de WhatsApp en donde todos saben, por ejemplo, hoy saben que yo estoy acá con ustedes y todo lo que hacemos lo volcamos al grupo. Y el grupo, todos los muchachos estuvieron todos de acuerdo, a sabiendas que no era un proyecto fácil de desarrollarlo porque, vuelvo a insistir, con todas las problemáticas que trae hacer una sociedad y una serie de cosas y la problemática que trae a convocar a 32 tipos fue medio engorroso todo, medio por momentos parecía que íbamos a tirar la toalla y se resurgimos así que, pero vale mucho vale, perdóname que te sí. corte, mucho vale lo que nos inculcó el Arigón Bilardo, que era que nos ayudemos, que estemos siempre juntos, que tratemos de estar siempre aliados y el tipo que necesitaba o la familia que necesitaba, tratemos de ayudarlo. De esto se trata este vino. Por eso la historia es rica, una historia muy, muy rica, muy, muy buena, que nos da placer además contarla y desarrollarla, ¿no?
0: Seguro, seguro. ¿Más difícil hacer vino que jugar en primera o jugar en primera que hacer vino?
1: No, en realidad hacer vino no es nada fácil. No lo sé hacer yo, te cuento. Lo sé tomar, pero no lo sé hacer yo. Jugar al fútbol es muy fácil, dijo Bilardo. Se la tenés que dar el que tomó la leche con vos. jugar al fútbol es para mi gusto es lo más lindo que hay. Recién hablaba con una colega tuya, decía que y esto es un mensaje para los chicos, porque el fútbol tiene el deporte, porque unos porque están en el fútbol, habla de fútbol, pero el deporte el deporte crea vínculos, crea amistades, te hace solidario, hay un montón de cosas que son tan útiles para la vida de todos que a lo mejor siendo los chicos no se dan cuenta, pero los padres que tenemos que inculcar a los chicos a que hagan deporte, lo que sea. Yo te hablo de fútbol. El fútbol ha sido para mí toda mi vida. He aprendido pero muchísimo del fútbol, de la gente que estuve al lado, de la gente que, qué sé yo, Bilardo a nosotros nos ha dejado un poco loco, eso sí, un poco loco nos dejó, pero nos ha dejado algo esencial en la vida, que sea un buen tipo, que sea solidario, que sea amable, que sea respetuoso y que además que ayudemos a la gente que necesite. Fíjate qué cosa, que lo dije en cinco palabras y es tan difícil de hacerlo para cualquiera, ¿no? Entonces hay que tratar de meterle a los chicos, a la gente joven, que de eso se trata la vida, ¿no? No hay otra cosa. Acá se trata la vida de ser respetuoso y solidario. Después la vida te trae dificultades, te trae cosas alegres, pero con esos valores vas a vivir toda la vida y en paz con vos mismo.
2: Ricardo, dijiste que te gusta el vino. ¿Cómo te fuiste acercando al mundo del vino? Y además, por tu actividad, has viajado mucho y habrás podido probar y conocer muchos vinos del mundo.
1: Sí. A ver, siempre tenemos la familia o amigos que les gusta tomar. Mi papá era gran tomador de vino, pero de los vinos de Damajuana, claro, ¿no? Olvídate, ¿no? Pero bueno, yo soy tomador de vino, pero yo me tomo una copa a la noche, ¿no? No soy. pero siempre me gustó saborear, me gustó disfrutar del buen vino, siempre. Cuando puedo, disfruto mucho con mis amigos, asados y eso, pero lo disfrutamos. Claro, la gente no tiene el conocimiento que a lo mejor pueden tener ustedes, que son mendocinos, pero nosotros de alguna manera aprendimos, porque el mundo del vino es tan complejo y tan lindo de entenderlo, que una vez que uno entienda a saborearlo, a disfrutarlo, el vino tiene otro valor. Y yo he viajado por muchos lados del mundo, y yo creo que lo dije antes, yo soy pro argentino. A mí me gusta, para mí el mejor vino del mundo está acá. Y sigo sosteniéndolo. Y hay vinos muy buenos en el exterior, muy buenos. Los franceses, italianos, alemanes, los blancos, qué sé yo, inclusive acá al lado, en Chile, también tenemos buenos vinos, pero como el argentino no hay. El Malbec argentino es extraordinario. Extraordinario.
3: Qué bueno. Gracias al fútbol han llegado más gente al fútbol, han llegado el vino a gente que tal vez no hubiera tomado vino, o lo has notado con esta línea de vinos que gente que tal vez no tomaba se ha interesado por el vino gracias a este tipo
1: seguro gente que no le gustaba. El problema que tenemos con estos vinos es que se guardan la botella y se la guardan llena, que eso es lo triste.
2: Tienen que tomarlo.
1: El tema es que lo tienen que tomar. A todo el mundo le decimos lo mismo. Digamos,
3: y ahora casi más peor.
1: Todos tenemos compromiso. No, pero todos tenemos algún compromiso, uno regala y todo. Yo le digo, tomalo, disfrútalo, porque yo sé que vas a volver a comprarlo, porque el vino es, la verdad que es muy buen vino, la calidad es extraordinaria y el precio el precio es un precio muy razonable. Está el vino tomable 100%.
3: Y después no se lo toma.
1: Claro, el tema es ese, el problema es ese. Pero a mí me pasa con las cajas del vino. Las cajas del vino ¿qué hace? La tira. O la, qué sé yo, pone basura, pone lo que sea. A mí me da cosa tirarla, porque es tan linda. A mí. Entonces yo entiendo a la otra gente. Pero hay que tomarlo, el vino hay que tomarlo porque está exquisito.
0: Así pasaba entonces el gringo Justi contándonos acerca de este nuevo emprendimiento, de esta experiencia, por decirlo de alguna manera, que tiene el plantel del 86 con los vinos nacidos en el terroir mendocino. Y para más detalles de lo que va a ser esta experiencia allí en Finca Lanita, por supuesto, charlamos con una de las responsables de su área de turismo y gastronomía, Natalia Pérez, que nos daba todos los detalles.
4: Teniendo la suerte de tener el vino de la final y Héroes, no podíamos desaprovecharla. Entonces creemos que viviendo la experiencia, lo que lográs, o sea, cuando recién salieron, alguien dijo algo que dije, lo logramos, me emocionó, dijo. Entonces me parece que con eso ya estamos hechos. Que alguien se emocione, y creo que todos los argentinos en el momento del mundial es cuando más nos emocionamos. Es como que reúne algo, podemos tener un montón de diferencias, pero el mundial hace eso, que el argentino se junte, que no haya discusiones, y bueno, es poder vivirlo así.
5: ¿Cómo se ve? Hay muchas experiencias de catas a ciegas, pero esto no es una cata, es la recreación a través de los sentidos del fútbol, de esto que vos decís, de encontrar una unión entre el terroir del vino y el terroir del fútbol a través del campo de juego. No vamos a spoilear mucho para que pueda venir los mendocinos y los turistas a vivir esta experiencia, pero ¿cómo surgió esta idea?
4: Bueno, Richard, con el tema del mundial, nos propuso hacer una experiencia y aprovechar que la final es parte de la colección de la bodega, entonces tenerlo presente. Y yo diría que más allá de ser una cata ciegas, es una experiencia sensorial. Uh-huh. Eso es, uh-huh. que une el fútbol con el vino.
5: Uh-huh. ¿Cómo va a estar disponible para los mendocinos, para los turistas? ¿Cómo es la idea de después de esta presentación, bajarlo al público en general?
4: Va a estar presente los días jueves y sábados y siempre con reserva previa. Tenemos para un grupo de 10 personas, uh-huh. no más de eso.
5: ¿Una sola vez por día lo van a hacer o la posibilidad, la posibilidad idea, de repartirlo?
4: No, la idea es una experiencia por día.
5: ¿Por día? Jueves y sábado.
4: Sí, y después lo que tenemos, obviamente, es la experiencia del asado, de los uh-huh. campeones, uh-huh. que es el momento donde Don Diego los esperaba a todos los jugadores después de cada partido con el asado típico argentino, o sea que también si querés sumarle a la experiencia puedes hacer la degustación y después comerte un rico asadito.
5: Bueno, esa va a ser, digamos, la propuesta para el Mundial. Yo creo que si nos va bien en el Mundial esto va a poder seguir sin ningún problema. Y el resto de la... ¿Cómo plantea el año en cuanto a turismo y gastronomía Finca Lanita, Nati?
4: Nosotros estamos de miércoles a domingos, como siempre, con degustaciones y almuerzos. A partir de la semana que viene, esta propuesta está disponible y, a diferencia de antes, sábados y domingos, a partir de la semana que viene, tenemos menú de fuegos, que va a uh-huh. ser el asado de campeones.
0: Uh-huh. Así entonces queda presentada aquí en Sabores de Argentina para los mendocinos o para quienes nos visiten en esta época mundialista esta experiencia de Finca Lanita, que es realmente muy pero muy interesante, muy valorable, y comerse un buen asado con los vinos de nuestros campeones del mundo de México 1986.
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0: Esto de interactuar y de mezclarse es mucho más humano y es más interesante, y creo que el resultado también tiene mucho que ver con el hoy, con la diversidad, con esto complejo que somos todos, ¿no?
1: Todo nace del cajón y zapateo. Todo nace de eso. Luego vienen las cosas alternas como palmadas y cosas como esas, que esas cosas también van ligadas, todas están como enganchadas, ¿no? Todas están muy, muy ligadas a eso.
2: Hicimos una, no una fusión, porque si vos pones canal por canal el bombo, solo escuchas una chacarera, si pones el cajón solo escuchas un festejo, pero hemos podido hermanarlos, entonces es una chacarera festejo. Bueno, yo soy Bambán Miranda, para el que no me conoce, y le deseo el mejor de los éxitos de la Bibi, porque es una luchadora del tambor, y la quiero mucho, nada más.

0: Gracias.
1: Gracias. Gracias.
0: Gracias, Changue Pasiú. Los jóvenes en el folclore. Qué hermoso.